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Queridos oyentes, hello, hello, hello, hello. Feliz mañana, bienvenidos, bien hallados y como siempre, el mejor de mis deseos para que sea bien acogido en cualquier lugar donde lleguen estas ondas. Y amigos, esto es Territorio Monty, lo sabéis desde siempre. Esto es la cripta, una locura, una quimera, una pasión. Vais a dejar que os

Bueno, deciros que ya he recibido algunos WhatsApps, cómo no, cómo no. El más madrugador, a este habrá que darle el diploma de Hit Radio como máximo oyente, que es Arturo, desde tierras castellanas, desde el centro peninsular, desde Navalcarnero. Ya, como siempre nos ha dicho, que ahí está. Entre otros que han ido llegando progresivamente y que también nombraremos en su adecuado momento. ¡Ey, audiencia! ¡Arrancamos!

Sábado 15 de agosto. Así que estamos en rigurosísimo directo, emitiendo desde nuestra central en Hit Radio El Grado Lograo, con la llave que tú tienes, que en el 96.2. También emitimos para Hit Radio Huesca en el 107.1 y Hit Radio Pirineos en el 107.2. La vamos a liar, ¿eh? Hoy con música. ¿Cómo no iba a venir? Pero deciros que durante estas fiestas, sobre todo en las de estadía, pues mucha gente me paraba: Monty, oye, yo soy un criptómano, yo soy una criptómana, ¿nos vas a dejar huérfanos este sábado 15 de agosto? Que te va a estar escuchando montones, cantidades ingentes de personal. Venga, hazlo por mí, hazlo por mí. Bueno, pues hemos hecho un esfuerzo y vamos a compartir la mañana, si así lo deseáis. Oye, que he llegado aquí a la emisora y en la sala 1 donde está el robot, yo creo que estaríamos a unos 50 grados de temperatura. ¡Hala, exagerado! Bueno, 48. ¡Hala, exagerado! Pues entre 40 y 48 seguro, me ha asustado. Yo no sé quién ha dejado la ventana cerrada. Eso ha dificultado que se ventilara por la noche la sala. Y esto estaba a punto de echar llamas. Pero llamas, he tenido que poner el ventilador, dirigirlo al robot y a sus máquinas adicionales, porque digo, esto explota, explota en cualquier momento. Y si me dierais aquí, ahora, como chico Coca-Cola, sin la camiseta puesta, marcando mis abdominales, ¡oh, qué pasada!

0: Bueno, hemos leído ya algunos WhatsApps que otros. Yo recuerdo cuál es el único canalillo en el que os podéis poner en contacto con Monty, con la cripta. Es a través de WhatsApp, preferentemente escritos, porque eso sí, seguro que nos llega y que los leemos. Y es el 644-892-690.
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0: Bueno, pues, ¿qué tal si iniciamos ya nuestra andadura? ¿Dónde estáis, Diablillo? Seguro que pasando la resaca, ¿ok? Hay algunos en la camita, otros, yo que sé, en la terraza despejándoos, otros todavía durmiendo, ya despertaréis ya, ¿eh? Otros paseando el can, o tomando ya el aperitivo, el almuerzo, sea como fuere, no nos dejes, permanece en nuestra casa.

11 minutos sobre las 10. Hoy vamos a crear una nueva sección, hoy no tenemos concurso porque ya solo nos faltaría esto. Pero sobre las 12, sobre el mediodía, vamos a dedicar una canción a quien vosotros deseéis, a quien queráis, a quien seleccionéis por cualquier

Bueno, uno o una ya se ha anticipado aquí. Dice Monty, soy Nerea desde Huesca. Hace un tiempo que te estoy sintonizando y me has enganchado. ¿Puedes poner la última de Leire Martínez? Me gusta. A ver qué pone aquí. Me gusta más que... Bueno, me imagino que se refiere a la actual cantante de La Oreja de Van Gogh, ¿vale? Venga, pues mira, aquí la tienes. Lo que os decía, si queréis podéis dedicar una canción, que la voy a poner yo, os sorprenderá a quien queráis. A nuestro WhatsApp, el 644-892-690. Y tranquila, tranquila Neire, porque lo vamos a poner desde el principio esta canción.

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19 minutos sobre las 10. Y como no, nuestros abrazos chuléricos, nuestros saludos a quienes nos estáis diciendo al otro lado del aparato receptor que estáis ahí. Como no, tampoco falla nunca Virgilio y señora desde Barcelona. ¿Sabíais que Txumi Txumez era un humorista español? Él decía que nuestros espejos con el paso del tiempo se van poniendo impertinentes, ¿verdad? ¿Qué razón tenía? ¿Y sabíais que casi todas las cualidades que creemos que nos elevan sobre el resto de la humanidad no las tenemos más que en idea? También Luciano Balmes decía que la generalidad de los hombres desciende al sepulcro, no solo sin haberse conocido a sí mismo, sino también sin haberlo intentado.

este sábado 15 de agosto. Os recordamos nuestro WhatsApp donde podéis solicitarnos la canción dedicada. Será eso del mediodía. WhatsApp, único canalillo disponible, es el 644-892-690. 644-892-690, dinos que estás ahí. Miguel o Miguel Garuz, hoy nos vemos y un besito a Tere. Hay algunos que nos dicen que ahí están, pero no nos ponen quiénes son. Así que no os puedo nombrar. Pero gracias, amigos, amigas. Carlota desde Zaragoza. Y vamos a hacer aquí una licencia. Me dice Monty, en anterior programa tuyo escuché una canción que me maravilló. A mí y a mi madre. Están los dos juntitas sintonizando nuestro programa, desde el barrio de Torrero. Dicen que no les llega bien la señal, pero que descubrieron este programa yendo a Huesca y que me están sintonizando a través del móvil en la aplicación Hit Radio Huesca Online. Venga, me piden Me enamoré de ti. Pues vamos a ponerla, claro que sí.

Bueno, vaya, vaya romanticón que está el Monty hoy, ¿eh? Tío, pero ¿qué te pasa? Ahora, no digáis que no esto, que esto no es música. Hombre, aquí recibo uno que me dice, ¿va a llamar el neno hoy? Pues probablemente sí. Y otro, Monty, esa trompeta. Veremos, veremos.

Bueno, bueno, ahora veo. Ahí están Andrés y Virginia. Mis otros yo, mis hermanos, mis queridos. ¿Qué cosa es la amistad? Mira, la familia te la imponen, pero los amigos los eligen, ¿vale? Ahí están, desde Madrid, los chorcholitos, los tacañones. ¡Un abrazo!

Bueno, bueno, bueno, qué calor. Ay, qué calor. Madre mía. ¡Monti esa bocina!

Bueno, quienes conectáis con antelación. A eso de las 9, donde yo inicio el preprograma, ya habréis visto que hoy tenemos overbooking de publicidad. Le voy dando caña, a las cuñas. Pero es que el 15 de agosto está todos los pueblos prácticamente, están todos de fiesta.

Hoy voy a ir a una presentación de un libro en Barbuñales y luego igual me acerco a Fonz. Con dos, como tiene que ser. Y a ver el Notas. Que dice que el Profidel lo tenemos malos. Dice que ayer se bebió dos botellas de whisky. ¡Que vienen! ¡Ay, que vienen!

¡Vamos esas fiestas de los pueblos! Anda que no he recibido, que estoy recibiendo mensajes desde las piscinas de toda nuestra provincia. Dicen que están en nuestra compañía. Pues venga, marcha, marcha, Cañeda.

34 minutos sobre las 10 de este sábado 15 de agosto. Al loro que no estéis sintonizando una reposición, y os doy, os facilito el número de WhatsApp porque ya tenemos peticiones para la canción dedicada. ¿Quieres tú también dedicarlo a alguien, a algo? Por algún motivo en especial, cumpleaños, evento, celebración, lo que quieras, hazlo al 644-892-690. ¡Que vivan los animales! 644-892-690. Nuestro único canalillo disponible vía WhatsApp.

piscinas de Estadilla están bailando. Y cuando llegue mañana, y encima dentro del agua. Con una sonrisa grande. Lola desde Barbastro Monti. ¿Qué tal Magdalena? ¿Qué tal Magdalena? Pues venga, arriba todos. Vamos, vamos, es fin de semana, fiesta. Tu cuerpo lo sabe y el mío también. Vamos.

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Monty es así y la cripta así se transforma según el amo le dicta. He hecho un pareado, qué bien ha quedado. ¿Cómo me gusta esta canción? A ver, vamos recibiendo cantidades de peticiones en la canción que vamos a dedicar a eso de las 12 del mediodía. Veo algunos de vosotros, como Alberto desde Benavente, le dice que es el cumpleaños de Carlitos de Torrente y que quiere que le dedique Jódete y Baila Zagal del grupo Isho Rai. A ver, Alberto, que la canción la pongo yo, si no esto sería una locura, Mira, el Notas y el Profiden ya me han dicho que ponga Chúpame la camiseta de AC/DC. O sea que no puede ser. Pero cuento con tu dedicatoria para ese momento. Igual que la de Torteta Bianca de Fons, que se la dedica a Gallineta, que en paz descanse.

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0: soy Juan Carlos y os voy a contar este chiste. Le dice una señora a su esposo el día de San Valentín: cariño, dime algo romántico. Y dice él: el acueducto de Segovia. Y dice ella: he dicho romántico, no románico, bestia.
1: Sale un gitano de un juicio acompañado por la Guardia Civil y cuando lo van a meter en la furgoneta le suena el móvil. Lo coge el gitano: ¿quién es? Manuel, soy tu mujer. ¿Cómo ha salido el juicio? Dice el gitano: el juicio, el juez me ha dicho que 7 años de cárcel o 100.000 euros. Dice la mujer: Manuel, tú coge el dinero, no seas tonto.
2: Bueno, pues dice que era una tía y que fue al médico y le dijo: doctor, no sé cómo ponerme cuando me acuesto, verdaderamente, ¿no? Si me pongo boca abajo, se me suben los pulmones. Si me pongo de lado, se me sube el hígado. Si me pongo del otro lado, se me suben los riñones. Pues entonces póngase boca arriba. Dice: es que boca arriba no puedo, doctor, porque se me sube mi marido.

4 minutos sobre las 10 de la mañana de este 15 de agosto. Y os recordamos nuestro WhatsApp, el único canalillo disponible con el que podéis poneros en contacto con nosotros y con el que podéis dedicar la canción especial de hoy. Nuestro WhatsApp 644-892-690. 644-892-690. Vamos, Monty, esa bocina.

Bueno, fijaos qué cosa más bonita. Qué pasada de tema. Solo lo vais a poder escuchar aquí en la cripta, pero no os preocupéis, lo vamos a poner desde el principio. ¿Alguien sabe quiénes son? ¿Alguien sabe qué canción es? Cucha, cucha, cucha.

cómo no, a través de una petición que hemos recibido en nuestro WhatsApp y a través de iniciativa propia, va por nuestro querido José Antonio Escofet. Seguro que me dirías, Monty, crack, crack. Pues va por ti.

0: querido Ángel Gazo, cuando quieras estoy disponible. Y nos vemos y charlamos largo y tendido. Bueno, ya veis que hoy hacemos un programa diferente, No hay concurso, prácticamente no hay secciones. Todo lo basamos en música, música de la buena. Primordialmente porque es fiesta, la gente está preparando paellas, comidas en el jardín, etc, etc. Pues vamos a dejarnos de rollos y vamos a disfrutar de la buena música, de la de aquí. Bueno, ha habido varios, ¿eh?, que han acertado quiénes eran.
1: Si la luna hablara,
0: Era Nick Moliner, Nexo 01, Me acuerdo de ti. ¿Y esta? ¿Os suena de algo esta? Esta la he escuchado esta noche en la radio y digo, coño, me la apunto.

4 minutos sobre las 11. Hoy con un nuevo formato provisional, sobre todo musical de la cripta. Así nos lo han solicitado desde diferentes lugares. Lugares que están en fiesta, piscinas. Que me dicen, Monty, estamos en tu compañía. Dale caña a la música. Bueno, pues como hoy, además, no tenía por qué haber venido, ¿no? Ha sido una petición muy especial por vuestra parte. Pues ya está, aquí estamos. ¿Quieres dedicar algo? Tenemos un único canalillo disponible, que es nuestro WhatsApp escrito. En el fondo del bar. Tordías y otros me dicen, Monty, no hay otra manera de poder llamarte, que yo no tengo WhatsApp. ¿Sabéis la locura que sería para mí dominar el robot, las pletinas, controlar las pantallas del ordenador, seleccionar las canciones?

La luz 1, la luz 2, la 3, la 4, la 5, la 6. Esto sería un auténtico calvario de locura. Y eso que no he nombrado el Spotify, que ya lo voy dominando gracias a Miguel Ángel Sanz. Emitiendo desde Hit Radio, el grado logrado. Para todo el mundo. Os habla Mariano Badía Monti. Ya sabéis que como siempre lo hace con el corazón. Desde Zaragoza, Consuelo. Me pide la de Mississippi. Bueno, también me han pedido la de Clavelitos. ¿Será posible? A Chema me dice, Monti, que la has puesto ya dos veces. Y si lo pongo tres, ¿qué pasa? Bueno, de momento, vamos con Mississippi, que es una de mis canciones preferidas. Chulérica en el mundo mundial. ¡Por Dios! ¡Qué espectacular! ¡Qué maravilla de canción!

sobrepasando en 9 minutos las 11. Mira que sois algunos cabroncitos, ¿eh? Al final voy a poner la de Clavelitos. Ya lo veréis, ya son 4 los que me han dicho sí, ponla. Y Richie, querido Richie, que sepas que ya se la he dedicado a Escofet, ¿eh? De tu parte, de la mía y de todos los criptómanos. Él está ahí votando con su cervecita en la mano y diciendo, ahora yo, después vosotros. ¡Os guardo sitio!

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17 minutos sobre las 11. Estáis en la sintonía de la cripta. Hoy mucha gente dice: Monty, has dicho el concurso, repítelo, que no lo he oído. No hay concurso. Y has hablado de los temas médicos y del mundo curioso. Has hablado de ese minuto de gloria para una canción que hace mucho tiempo se escuchó. Pues no. Hoy es un día 15 de agosto, festivo en todos los lugares y predominantemente enfocamos el programa a modo musical. La mejor música de todos los tiempos, la banda sonora de tu vida. Bueno, y que se han apuntado gente desde lejos, ¿eh? A los clavelitos. Al final la voy a poner, ¿eh? ¡Claro que sí! Si me lo pide Laura desde Majadahonda y Arturo desde Navalcarnero, ahí estamos.

Bueno, esto tira, ¿eh? Esto tira. Nuestro WhatsApp. Para lo que desees o para dedicar la canción que tenemos prevista para después de que actúe el Nen. Nuestro WhatsApp, nuestro único canalillo disponible, ¿eh? Es el 644-892-690. Bueno, ¿qué tal si vamos a por la de clavelitos? Aquí el programa lo hacéis vosotros. Pues ya está, si os gusta, pues la pongo. Por cierto, hay muchos, muchos criptómanos y criptómanas que me dicen que no hay manera de encontrar esta canción. Yo tampoco la encontraba. Pero mi amigo Chema Brianzo, ahí está, ojo avizor, y no se le resiste.

Monty, clavelitos, arriba, vamos. Todos arriba, ese volumen arriba, ya veréis qué sonido. Arriba, arriba, arriba, arriba, ¿eh? Más alto, ya verás, ya verás, ya verás. Mira, mira, arriba. Oh, oh, chulérico. Esa bocina, Monty.

0: ¿Qué hora es, Monty? A un minuto de las 11:30. ¿Qué día es, Monty? El 15 de agosto, sábado del 2026. Monty, abrimos ventana a internet. Hagámoslo.
1: Buenos días, la señora Alejandra.
2: Sí, soy yo.
1: Buenos días, mire, soy el señor este que me rompió el espejo.
2: Ah, pero a mí no me tiene que llamar, tiene que llamar a David.
1: ¿Cómo que tengo que llamar a David?
2: A ver, ¿qué es lo que quiere usted? Explíquemelo.
1: Vamos a ver, que he hecho el party, hemos llamado a la compañía y ha dicho que lo tiene que pagar usted.
2: Sí, ¿qué? Pero no le ha dado ya a mi marido los datos.
1: Que no me ha dado su marido nada, que la compañía me han dicho que me lo tiene que pagar ustedes.
2: Yo ahora le llamo.
1: No, señora.
2: ¿Cómo que no? Tendré que preguntar primero lo que usted ha hablado. Yo no sé si usted me está diciendo la verdad o me está diciendo la mentira. Yo a usted no lo conozco de nada.
1: Vamos a ver, señor. Si no me conoce de nada, porque usted me rompió a mí el espejo del coche y se marchó. ¿Es verdad o es mentira?
2: No, no me marché con el coche.
1: ¿Pero usted rompió el espejo o no?
2: ¿Eh? Sí, claro, por ir usted como a más velocidad de la que tenía que ir.
1: ¿Que yo iba a más velocidad?
2: Ay, mira.
3: Llama otra vez.
2: Escuela infantil, dígame.
1: Sí, la señora Alejandra.
2: Es que ahora mismo no se puede poner, ¿de parte de quién?
1: Dígale que se ponga, que está hablando conmigo, que soy el señor del coche que me ha roto el espejo.
2: Es que está ahora mismo en clase, ahora mismo no puede ponerse.
1: No, diga si... dígale que se ponga, haga el favor, anda. No diga... Me está usted con el teatro ahí, que si tal y que cual. Si está ahí...
2: Vamos a ver, no estoy con ningún teatro. Yo no puedo decir a una persona que salga porque está con niños de un año.
1: ¿Y usted por qué se está metiendo en esto?
2: ¿Y qué quiere que le diga, señor? Yo lo que no puedo es ir a buscar la clase.
1: Ay, mira que eres mentirosa, fíjate lo que te digo.
2: No, yo soy mentirosa, yo no sé lo que tiene usted con ella ni nada.
1: ¿Tú estás mintiendo y le voy a decir a mi mujer que te eche las cartas? Fíjate lo que te digo.
2: Pero bueno, vamos a ver, señor, que yo no sé de lo que me está contando.
1: ¡Que te voy a echar las cartas! ¡Y va a ser peor!
2: Yo no sé lo que me está contando, a mí no me cuente eso porque yo no tengo ni idea.
1: Bueno, pero yo lo que no quiero es que te eche las cartas a mi mujer.
2: Esa es una compañera, espera un momentito, que voy a buscarla. Vamos, no me cuelgue.
1: Que no tengo todo el día.
2: Vale, no me cuelgue.
4: Venga. Ya se ha acojonado. Ya se ha acojonado, dale.
1: ¡Que me rompieron el espejo!
4: Ya se ha acojonado.
1: ¡Y se dio a la fuga! ¡Y que me des unos talegos! ¡No te quiero echar las cartas! ¡Oiga! ¡Señora! ¡Señora Alejandra, que la estoy escuchando!
2: Pero vamos a ver, caballero, es que estoy intentando llamar e intentar solucionarlo. ¿Qué es lo que quiere usted?
1: Lo único que quiero es que vende usted 400 euros por el espejo
2: sí,
1: que me ha roto.
2: 400 euros, no lo compro yo para mí, lo voy a comprar para usted.
1: Pues le voy a decir una cosa, le voy a echar las cartas.
2: A mí me da igual lo que me eche, ¿eh? A mí no me tienes que llamar para nada.
1: Mira, escúchame, Betito, es mejor antes de que me presente allí el colegio, porque usted tiene un colegio, ¿no? De
2: yo
1: niño.
2: No, yo no.
1: No me hagas que te eche las cartas.
2: Que mira, ¿me quieres escuchar, por favor?
1: Dime.
2: ¿Me quieres escuchar? Te voy a dar un teléfono, porque creo que estás equivocado. ¿Vale?
1: Espera, Rosario, dame ahí un boli, a ver. Que está aquí la paya que dice que tenemos que llamar a este. Oye, me va a costar mucho esto, ¿eh?
2: Bueno, yo no tengo la culpa si usted está hablando con una persona equivocada.
1: No, equivocada, que usted me rompió el espejo y se marchó.
2: No, yo no me marché, yo intenté solucionarlo. Ay, y usted no quiere solucionarlo.
1: Solamente te voy a decir...
2: ¿Quieres apuntar el teléfono? Que tengo que trabajar y no puedo estar hablando por teléfono.
1: Venga, el teléfono, dámele.
2: 629.
1: ¿Sí?
2: 41.
1: ¿Cómo se escribe un 4? ¿Cómo es?
2: Ah, no sé, usted sabrá cómo se escribe un 4, yo no sé explicárselo por teléfono.
1: Pero que ¿cómo se ponen los palos?
2: pues para abajo, es que no se explica de cómo se escribe un 4 por teléfono, caballero.
1: Bueno, pues venga, sígalo, ay madre mía, la paya.
2: ¿Dónde se ha quedado?
1: En el 6 ahora.
2: Y por último el 1.
1: Si es que hay pocos números ahora.
2: Vamos a ver, tiene usted que tener 9 números.
1: A ver, 1, 2, 3, 4, 5, 6.
2: ¿Esto es de chiste?
1: 7, 8... Entonces tengo solamente 8. El 6. El 6, el 2, el 9. Falta un 9.
2: Entre el 4 y el 6, el 1.
1: Entre el 4 y el 6, el 1.
2: Un 1.
1: Oiga, ¿está soltera su amiga?
2: Me parece que ya se está pasando y se está extralimitando, ¿eh?
1: Pues la había ido.
2: Así que llame usted, haz este teléfono e intente solucionarlo. Bueno, si no me da usted, a mí un teléfono y yo se lo soluciono.
1: Faustino, póngase un momento. Espera que le paso con Faustino.
5: Alejandra.
2: Tú eres un...
5: Es una broma, hombre.
2: Tú eres un imbécil mongólico.
1: ¡Hijo de
2: mierda!
1: Soy Isidro Montalvo. Es una broma de parte de tu marido.
2: ¡Ay!

Bueno, y un abrazo muy fuerte, fortísimo, a Juan Carlos y Sofía, que nos están sintonizando desde Menorca. Cada vez más lejos. Nos desplazamos. ¡Viva la Benemérita y la Guardia Civil! ¡Arriba! ¡Arriba!

0: Buenos días.
1: Buenos días.
0: ¿Sabe usted por qué le paro?
1: Ah, pues no lo sé.
0: Porque va usted muy despacio por esta carretera y usted no puede ir tan despacio por aquí.
1: Pues si es que he visto ahí un cartel que pone A40.
0: Pero muchacho, vamos a ver, eso es el nombre de la carretera.
1: Ah, pico.
0: ¿Vale? ¿Y al compañero qué le pasa? ¿Que va a blanco perdido?
1: Pues muy fácil, porque acabamos de salir de la A360.

Una niña de Zaragoza pregunta: mamá, mamá, ¿qué significa sintomático? Fácil, hija. Los macarrones te los puedes tomar o comer sintomático o con tomatico.

un gallego va al cine y la muchacha de la taquilla le dice: señor, esta es la quinta vez que compra la entrada. Y el gallego le contesta: es que el desgraciado de la puerta me la rompe.

un cura soltando el sermón del domingo. Hijos míos, no fuméis, porque un cigarrillo lleva un paquete. Un paquete a una copa. Una copa a muchas copas y muchas copas a una mujer. Y una mujer a otras muchas mujeres. En eso que salta un feligrés y le dice: padre, ¿dónde ha dicho que venden los cigarrillos esos? ¡Ah!

chistes malamente malísimos. Ah, uno más, ¿eh? El último.

Oiga, oiga, ¿tiene camión propio? Dice, sí, claro. ¿Qué tara tiene? Yo, ninguna. Joder, el camión. Le falla un intermitente. Joder, qué tío, qué camionero. ¿Qué cuánta carga soporta? Uy, tengo a mi suegro con Alzheimer. ¿Es tonto o qué? Mi suegro, mucho. Oiga, ya le llamaremos. No se molesten, que mi suegro no les va a coger el teléfono. ¡Fuera! ¡Fuera!

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11 horas 51 minutos de la mañana. Bueno, vamos a ver si tenemos la opción de que le han dado, lo han sacado de la celda. Me parece que no estaba en la de castigo, el otro que habló el otro día, sí, que sé que la han puesto en celda de castigo. Pero me ha dicho una de las funcionarias carcelarias, dice, no, hoy el NEN, lo que no sé si lo localizarás. Bueno, a ver si me llama él, ¿vale? A partir de las 12, luego lo tenemos ya aquí encima, ¿eh? Y luego ya hemos cerrado, todos los que deseabais hacer la dedicación de la canción Superestrella. Aquí os tengo anotados. Ya sé que algunos ni os habéis enterado que podíais hacerlo, pero mira que lo he repetido de veces, ¿eh? ¿Será? Para otro programa.

0: 56 minutos sobre las 11. Y preparamos ya el teléfono para ponernos en contacto, si es que lo coge el Nen. El grande, el majestático, el playboy, el catedrático. ¿Lo cogerá o no? ¡Hombre! ¡Hombre! ¿Quién anda ahí? ¿Quién anda ahí?
1: Una señora, espera. Vente conmigo, ven.
0: Venga.
1: Espera, voy al patio. Viene un amigo conmigo, ¿vale?
0: Venga. Llámalo. Estos están en el patio, macho. Ya verás tú, qué follón. Llámalo, Nen.
1: Sí, ya viene.
0: Venga, llámalo. ¿Cómo se llama?
1: Jefe, ¿cómo estás? Se llama. Ve, toma, ponte.
0: Ponte.
1: En la radio, ponte. Ponte.
0: Venga. Hola, ¿con quién hablo?
1: Dice que no quiere ponerse. No quiere ponerse, se ve que le da miedo ponerse.
0: Pero, en la radio. Bueno, Nen, da igual. A ver, vamos a ver, Nen. Bueno, no pasa nada. ¿Cómo se llama ese?
1: Ahora no me acuerdo, ¿cómo se llama? No me acuerdo. Antonio.
0: Antonio
1: Barrofé.
0: Vale, dile que le voy a dar unas magdalenas, joder. Dile, oye, que te dan unas magdalenas.
1: Ha dicho mi amigo que vendrá y te dará una magdalena, ¿vale?
0: Venga, dile que se ponga.
1: Toma, ponte. Okay. Yo quiero.
0: ¡Antonio!
2: Buenos días,
0: Hombre, buenos días, Antonio. Coño, que no tengas miedo. Que solo te están escuchando 50.000 oyentes. ¿Qué dices?
2: Estoy con mi amigo Rodríguez.
0: Hombre, el Antonio. ¿Cuánto tiempo llevas ahí encerrado?
2: Desde hace 2 años y pico.
0: Hombre, eso no es mucho. ¿De dónde eres tú?
2: De Lérida soy yo.
0: Ah, de Lérida. Bueno. ¿Y estás bien, Antonio? ¿Os dan bien de comer o algo?
2: Sí, estoy bien, pero... Llamo a mi hermano, toda la ropa la cargo y voy a los Junes a dormir, que tengo un montón de terrenos y eso.
0: Vale. Bueno, pues mira, la próxima vez que yo suba, te voy a subir, ¿qué quieres? ¿Un bocadillo o unas magdalenas?
2: Tú abajo de los
1: dos. No, si quieres un bocadillo, una magdalena.
0: Eso. Un bocadillo. Venga. Pues vale, Antonio, pásame al Nen. Al Rodríguez.
1: Sí,
0: bueno, Nen, muy bien. Has hecho de relaciones públicas, pero si tú eres ahí el puto amo, macho. Eres el amo, si me lo han dicho las funcionarias carcelarias y todos. Bueno. Oye, que sales en mi libro, ¿eh? Ya te regalaré uno, ¿eh?
1: Vale.
0: Sales en
1: el libro que yo te regalé a ti, y los niños que ponen de escudo.
0: ¿Y qué?
1: Ese lo tienes, ¿no?
0: Sí, pero habla despacio, vale. Porque si no, se te entiende, ¿vale? Vamos a ver, venga, el problema, empecemos por el problema. Tienes 4 televisores en casa, 4. Uno se te estropea. ¿Cuántos televisiones te quedan en casa?
1: Pues 4, porque uno está estropeado y nada más ya está.
0: Oye, acojonante, tienes 4 aunque uno está estropeado. Oye, Nen, vaya coeficiente intelectual, tío. Acojonante, sí. Me dejas, ¿eh? Ya. Sí, señor, ¿qué te has fumado hoy?
1: Yo, nada.
0: Nada.
1: Ahora me fumo un cigarro. Ahora tengo que fumar un cigarro a las 12.
0: Vale, venga. Bueno, el trabalenguas, ¿vale? Tienes que decir, Nen, no fumes. No fumes, que parece un motor de...
1: Motor de arranque. Un motor de aeroplano, ¿no?
0: Vale. Ese pecho que tienes. Venga, ahora tienes que decir sin equivocarte, mi trabalenguas, ¿vale? ¿Estás preparado?
1: Sí.
0: Venga. Pablito clavó un clavito. ¿Qué clavito clavó Pablito? Venga.
1: Pablito clavó un clavito.
0: Quieto. Espera. Se acababa la canción. A ver, a ver. La has de decir seguido y con seguridad que tú puedes, ¿eh? Te juegas mucho dinero. Hay un premio de la Asociación de Oyentes Criptómanos, ¿vale? Venga.
3: Vale.
0: Pablito clavó un clavito. ¿Qué clavito clavó Pablito? Venga, ya.
1: Pablito clavó un clavito. ¿Qué clavito clavó un clavito?
0: A ver, otra vez. Mira. Espera, que la segunda te falla, nen. Venga, venga.
1: Pablito clavó un clavito. ¿Qué clavito clavó Pablito?
0: ¡Pablo! <no. risa> Última oportunidad. Y tiene que ser seguido, ¿eh? Si no, Pablito clavó un clavito. ¿Qué clavito clavó Pablito? Arriba, nen, tú puedes. ¡Vamos! ¡Vamos!
1: Pablito clavó un palito. Pablito.
0: Prueba no superada. Venga, el veo veo. Va, el veo veo y acabamos. Si no, va. Veo veo.
1: No, que te canto la canción, hombre.
0: Pero no, hombre, primero el veo veo. Veo veo.
1: Bueno, ¿qué ves?
0: Ahora, vale. Una cosita. No, eso lo digo yo. El veo veo te lo digo yo. Joder. Venga, veo veo.
1: ¿Qué ves?
0: Una cosita que empieza por po y termina por yo. ¿Qué es?
1: Por.
0: Empieza por po y acaba por yo.
1: Pollo.
0: ¡Muy bueno! ¡Muy bueno! Muy bueno, nen. Venga, la canción. Va, venga. Arriba.
1: Era feliz en tu matrimonio. Otra. Que tu marido era el mismo demonio. Tenía el hombre un poco de mal genio. Ella nunca se quejaba de que siempre fue tierno. Eso hacía más de 3 años. Olé. Recibe cartas de un extraño. Cartas llenas de poesía. Que han envuelto la alegría.
0: ¡Ole! Para. Para, no te embales. Hostia, nen, qué grande eres. Pero yo creo que este ya la has cantado 6 o 7 veces.
1: No.
0: ¿Cómo que no?
1: No, que esa no. Que no, hombre, que no. Es la primera vez que te la canto, hombre.
0: ¿Seguro?
1: Creo que canto. Sé que es lo que canto, Monti, hostia.
0: Vale, bueno. Bueno, nen, a ver, ahora ya en cuanto pasen estas fiestas ya no hay excusa, ¿eh? Me voy a presentar ahí con tu hermano Paco, que todos los días me llama, ¿vale?
1: Vale.
0: Pobrecico, me ha dicho que duerme sin tejado, tú. ¿Pero cómo se puede dormir así?
1: Es pobre. Le voy a decir 1.000 euros, pero no, no sé. Como no salgo de aquí, no puedo sacar dinero en el banco, ¿me entiendes?
0: Pero tienes 100.000 euros.
1: Para darse la vez para carrera de la casa, claro.
0: Hostia, nen, pues oye, ya me darás algo a mí, tío.
1: Sí.
0: ¿Vale? ¿Cuánto?
1: Pero tengo que salir de aquí, hasta que no salga de aquí no puedo sacar nada en la casa.
0: Mañana mismo voy a buscarte, me cago en la par. Bueno, nen, que te queremos mucho, vale. Y lo sabes, ¿vale?
1: Vale, un abrazo.
0: Y hasta luego, Lucas.
1: Que te cae la cuca.
0: Muy bueno, adiós.

5 minutos sobre el mediodía. Y esto solo aquí, solo en la cripta. 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

Tenemos una oyente nueva. Dice que está con toda su familia. Que no se atrevía a enviar WhatsApp, pero que al final lo ha hecho. Yo no sé por qué no os atrevéis a enviar WhatsApp. Vais a ver ahora las dedicatorias que me solicitan. Bueno, sí, pero una canción que vamos a poner. La de Superestrella, de Aitana. Así lo habéis querido. Pero antes, María Teresa, desde Binéfar, dice que hoy es el cumpleaños de su madre. Se nos vaya a los 75 años. Tere, ella se llama, pues claro, también María Teresa, como su hija, y me ha dicho: Monty, ¿puedes dedicar una canción a la madre? Tengo una que es un poquitín tristona, pero que es preciosa.

Venga, a ver si te gusta. Fijaos, qué cosa más majestática, chulérica, genial. Tere, tu hija te quiere. Escucha, escucha esto.

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Bueno, y pasamos ya a la dedicatoria, a la canción dedicada de hoy. Nos lo han solicitado la Mari para su hermana Gaby de Huesca. Milagros para su hija Yazmín de Huesca también. José Antonio para su mujer Sara de Monzón. Silvia para su padre Sebe por sus 66 cumpleaños. Mónica de Ayerbe para todos los oyentes de Hit Radio. Uno de Graus. Un anónimo para Miguel Ángel Sanz. Toma ya. Ramón de Barbastro para los del barrio del Entremuro. María de Fons felicita las fiestas a los de Fons y se las dedica a todos los habitantes de Fons y al Chaquetas, que en paz descanse. Me uno a ello. Corteta Bianca de Fons, ya lo he dicho antes, a Gallineta, que también en paz descanse. Antonio de Barbastro a Ana María. Y Alberto de Benavente, que quería una de Isorray por el cumpleaños de Carlitos de Torrente, pues también le ponemos esta. Al igual que a Richie, que nos pedía la canción Amigo de Roberto Carlos para José Antonio Escofé.

Bueno, pues aquí va. Va dedicada a todos los que os habéis molestado en dedicarla, ¿vale? Ya lo habéis oído, va por vosotros, criptómanos y criptómanas, criptómanas y criptómanos.

0: con la venganza del usuario.
1: ¿Aló?
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1: 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solicitudes no atendidas, al de solicitudes ya atendidas, y al analista nuevo que apenas está entrenando y no tiene ni idea de qué le estoy preguntando. 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
3: 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Hola.
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Y vamos que nos vamos con nuestro tema instrumental. ¡Qué bueno, por Dios! ¡Qué bueno! En cada programa de La Cripta, una orquesta, un tema instrumental.

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Bueno, nos vamos acercando ya al final de nuestro programa. Bueno, nos quedan unos 20 minutitos. Y como hoy tampoco va a haber charradeta, hoy ya os he dicho que lo enfoque.

pasar un rato en familia, compartir la espera, buscar el mejor sitio. Anda que no nos costó a nosotros, al final lo hicimos en casa de un amigo, con una terraza espectacular. Preparar las gafas, avisar a los demás cuando cambiaba la luz y levantar todos la mirada hacia el mismo punto. Un eclipse enseña algo que a veces olvidamos. Hay cosas que no podemos acelerar. Hay que saber esperar, observar, tener paciencia cuando una nube se cruza y luego volver a mirar. Y en esa espera aparece algo todavía más valioso: pensar en los demás. Compartir las gafas, avisar al que se distrae, dejar espacio para que otro disfrute también del espectáculo. Pequeños gestos que hacen grande la tarde y la amistad. Quizás lo más bonito no sea solamente haber visto un eclipse. Quizás lo espectacular será recordar que estuvimos allí, que miramos al cielo, que supimos esperar, que contemplamos juntos y que tuvimos... tiempo por compartir.

Bueno, Rosalía. Ay, Rosalía, que se nos ha retrasado. Que nos ha mandado un WhatsApp que decía que quería dedicarme a mí una canción de Roberto Carlos. Bueno, dice textualmente: gracias, Monty, por cambiarme la mañana de los sábados. Y lo otro no lo digo, porque medallas, medallas, medallas. Parecía prepotente, ¿vale? Gracias, Rosalía. Gracias por ser criptómana. Y nos vemos, claro que sí, algún día. Me la dedico a mí mismo, verde e amarelo, como la camiseta brasileña de fútbol.

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0: Bueno, criptómanos y criptómanas, ya la encontrabais a faltar, ¿eh? Esto va a ser el himno de la cripta, el río azul. Ya verás, ya verás, ya verás, ya verás. A 5 minutos de despedirnos, deciros que estoy muy, pero que muy contento, ¿eh?
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0: Hasta desde Menorca nos están sintonizando. Ahí estaban Juan Carlos y Sofi, no los reyes de España, ¿eh? Los de Lleida, que se han desplazado a las islas y no podían faltar en su cita con...

Arturo de Navalcarnero. Y los de Madrid, los tacañones. Estoy nombrando solo a la gente lejana, ¿eh? O a la de Majalaonda. Hoy tenemos también, hemos tenido un WhatsApp de Juncal desde Fuenterrabía. Y José desde Puente de la Reina. Todos juntos constituimos la gran familia de la cripta. Quizás sea este el éxito de nuestro programa. ¿Quién sabe? O nuestra música.

Bueno, me he olvidado de Virgilio, ¿eh? También lo tenemos ahí con su querida esposa en Barcelona. De todas maneras, los dos más lejanos, los dos criptómanos más lejanos que tenemos hasta este momento que nos están sintonizando son Lola de Huesca y José Antonio Escofet de Barbastro, que están ahí al ladito de San Pedro echándose unas cervecitas y en nuestra sintonía, eso seguro, a trillones de trillones de millones de trillones de kilómetros. Es decir, en el cielo.

0: Bueno, queridos oyentes y escuchantas, espero que hayáis pasado una mañana agradable y habéis visto que ha sido todo como mucho más dinámico. Ya sé que hay otros que les gusta el formato de siempre, pero eso parece que pega más en invierno, ¿verdad? Que hace más compañía. Ahora, con las piscinas, la gente en las terrazas tomándose su cervecita, nuestros oyentes en las calles, en las playas. Buena música, Monty, me decían desde unas piscinas. No me he aclarado si eran las de Lariño o las de Naval, no lo sé. O me ha dicho que él era de Naval y estaba en el Lariño, o que era de en el Lariño y estaba en Naval, no lo sé. Bueno.
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se nos acabó la gasolina. ¿Y el tiempo? Ala, si te gustó, pásalo. 96.2 en tu dial, 107.1 en el dial oscense y 107.2 en la zona pirenaica. Eso sí, desde cualquier lugar a través del móvil, del ordenador, tú picas Hit Radio Huesca online o Hit Radio El Grado online y ahí te salimos. Producto de la magia. ¡Ey! ¡Nos vamos! Amigas, amigos, consumido el tiempo, las ideas, la música que traía preparada y la bota de vino que ya saca aire, ¿eh? Bueno, pues Monty tiene que deciros adiós. Que fue un placer, que veremos a ver si ahora ya regreso en septiembre. Yo creo que, oye, que me merezco por lo menos unos días de descanso. Estoy muy estresado, mucho, mucho, mucho, mucho, mucho. Mira, aquí recibo un mensaje, Monty, genial, qué cañazo de música. Pues me alegro. Y también otro, eres único, Monty, un abrazo desde la Fueva. Pues otro para vosotros. A ver si me buscáis novia por ahí, vamos, que entre todos lo vamos a conseguir. ¡Oh, qué programón! ¡Pero qué programón, hostia! Medallas, medallas, medallas. ¡Adiós, amigos! El mayor de mis besos, ¡mua, mua y mua! ¡Chao!

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